Bienvenidos de nuevo a Groove Jazz. Volvemos después del verano con las pilas cargadísimas y con muchísimas ganas de compartir una cantidad inmensa de novedades musicales a través de esta hora musical que compartimos semana tras semana. La temporada 2027 se inicia aquí. Un saludo, soy Cipri Pernas y estos son sonidos especiales de esos que llenan el alma. Solo canciones con muchísima calidad. Comenzamos con el nuevo trabajo de Les Sablers. Se llama Boomerang.

abriendo todo nuestro apetito de buen groove con esta canción de Les Abler. Semana tras semana iremos descubriendo todo lo que aporta el universo Smooth Jazz y todos los sonidos Groove, esa música que te invita a bailar de una u otra forma dentro del jazz contemporáneo. Nos vamos hasta Islandia porque allí nació hace casi medio siglo una banda llamada Mezzoforte. Regresan con este pedazo de canción titulado Agent Funk.

Este es el resultado de aglutinar experiencia durante medio siglo. De nuevo en este 2026, Mezzo Forte. ¡Qué recuerdos desde los 80! Aquí, de nuevo, en The Group Jazz by Cipri Pernas. Un sonido elegante con esta canción titulada The Just the Two of Us, firmada por Javali.

Un toque vocal indispensable en nuestra selección de esta semana, la artista Lala Hathaway. Can't let go.

Con un toque solista de Satsu elegante en esta canción de Lala Hathaway, hasta encontrarnos con el nuevo álbum de Napoli Underground y Joe Pazziello. Este álbum se llama Trip to Monte Carlo y sonando Tokyo Shine.

para oídos exigentes, ávidos de calidad internacional, como aporta Napoli Underground y Joe Pacielo. Seguimos en Group Jazz descubriendo nuevas canciones como la de Pressure Point. Esta es la versión Boogie Watts Extended Mix de su nuevo tema Mellow Moods.

Temporada tras temporada, la banda Three Style se convierte en un básico en nuestra selección musical, y del álbum Sunset Vibes llega un nuevo sencillo titulado For Good.

For good times, son buenos tiempos, siempre son buenos tiempos para los grandes profesionales de la música. Nuestra selección musical es complicada semana tras semana, dada la abundancia de estos grandes músicos que nos regalan su sonido y su buen hacer. Todas las semanas en Group Jazz, una pincelada de lo mejor. Como lo que aporta la coalición entre Walter Beasley y Tyrone Chase. Es este Peace and Love.

Del clásico perfume a vinilo negro, a lo digital elegante y depurado, del nuevo trabajo de Ben Tankard, Talk, Dark and Jazzy.

fusión perfecta. Heidi Dan con el saxofonista Tony Epson Jr. Recuerda, estás en Group Jazz by Cipri Pernas. Regresamos. También lo hace John Gelutin con su nuevo álbum titulado Better Days. Suena así.

de alta intensidad para comenzar nuestro último cuarto de programa en el día de hoy. Recuerda, se llaman Glam Sam y su combo, and his combo. Quien vuelve a sonar es DJ Sax London con esta canción titulada...

Y de Ron Carter a una nueva coalición, en esta ocasión es Peter Cincotti y Chris Botti en la segunda parte del álbum In Color. Se titula Vibe.

0: nuestros últimos minutos para recordar todas las ofertas musicales que hemos tenido en nuestro programa de hoy. Hemos comenzado con Les Abler y continuamos con Mezzoforte.
1: Sonora.
0: También Javali, Lala Hathaway, Napoli Underground, Pressure Point, Tree Style, Walter Beasley, Ben Tankard, Ed Mota, Heidi Tan y John Guillotine, Glam Sun and His Combo, DJ Sats London, La Troit House Ensemble, Peter Cincotti y Chris Botti, Tiana Major Nine y cerrando Rohan Reid. En 7 días regresamos. Recuerda, Group Jazz by Cibri Pernas.